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2: 22 horas, 4 minutos.
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Noche. Eso es todo. Oír la noche inmensa, más inmensa sin ella. A lo lejos alguien canta.

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La buena compañía hace que el tiempo vuele en Ambrosio. 0:02. 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

0: 6.
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La buena compañía hace que el tiempo vuele en ambrosio. 2 de la madrugada. 1 minuto.

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1: 3 de la madrugada, 4 minutos.

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1: 4 de la madrugada. 2 minutos.

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La buena compañía hace que el tiempo vuele en Ambrosio. 5 de la madrugada. 2 minutos. 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

0: La temperatura del momento en Ambrosio.
1: La temperatura, 24 grados.
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1: 6 de la mañana, 3 minutos.

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1: 7 de la mañana, 1 minuto.

0: La temperatura del momento en Ambrosio.
1: La temperatura, 24 grados.
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3: En la comuna de Maule, a 7 kilómetros al sur de la ciudad de Talca, existe una pequeña localidad llamada Unigüe. Desde el camino, una característica comunidad rural maulina. Pero cuando ingresamos, nos da la impresión de traspasar un portal que nos conduce a un poblado sacado de un libro de realismo mágico que nos adentra en un mundo fascinante. El mundo de los alfareros de Unigüe. Aquí, la artesanía engreda ha sido un trabajo realizado de generación en generación. En sus comienzos, su objetivo fue dotar de utensilios básicos para el quehacer de las familias, de este antiguo rincón del Maule. Con el tiempo, los alfareros fueron perfeccionando la técnica hasta conseguir un nivel de maestría que los ha elevado a un estado superior en la elaboración de la artesanía engreda, lo que se traduce en verdaderas obras de arte que hoy pueden ser adquiridas por los visitantes en sus diversas formas y tamaños, pudiendo vivir la experiencia in situ de los diferentes procesos por los que pasa la arcilla, que va desde la recolección del material, el paso por las máquinas y tornos artesanales, el pulido y las diferentes técnicas y formas que terminan con el cocido de las piezas, lo que permite apreciar la dedicación y el amor que ponen estos artesanos en esta labor que para ellos es mucho más que un oficio. Es un legado invaluable que intentan mantener y traspasar a nuevas generaciones. Y es que la magia que las manos de Unigüe son capaces de crear, más que una técnica, es un don que no se puede explicar. Unigüe, en la comuna de Maule, un lugar demasiado interesante para ser tan poco conocido. Soy Leo Albornoz y esto fue Experiencia Maule.
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1: ¿Cómo están? Entramos en Byte, tecnología en fácil. ¿Te ha pasado que has borrado sin querer una foto que era muy importante para ti y quieres recuperarla? Bueno, existe la opción de que esta vuelva a la vida. Así de fácil, porque la muerte de un archivo digital rara vez ocurre de manera instantánea, porque en la mayoría de los casos el error no radica en borrar la imagen, sino en asumir que ya no hay vuelta atrás. Pero Google Fotos tiene una red de seguridad integrada diseñada para arrepentidos. Así es, hay plazos de la papelera que tienes. ¿Cuánto tiempo puedes esperar para recuperar una foto? Bueno, en la aplicación de Google, al eliminar una foto, el archivo no se desintegra, sino que va a la papelera, pero este espacio es como una sala de espera con un temporizador bien estricto. A ver, 60 días de margen si la foto o el video contaban con respaldo activo en la nube de Google, obvio, y 30 días si el archivo se encontraba guardado solamente en el almacenamiento local de tu dispositivo y no había ni una sincronización con la nube. Así que a tener ojo con aquello. ¿Y cómo la puedes recuperar? Abre la aplicación Google Fotos, en el menú inferior toca la pestaña Colecciones, que antes se llamaba Biblioteca, ingresa a Papelera, mantén presionada la foto que quieres recuperar, toca el botón Restablecer y ¡voilá! La foto volverá y se reubicará en tres lugares: biblioteca principal de Google, álbumes, donde estaba clasificada antes, y la galería local de tu teléfono. ¿Qué tal? Así es, de fácil recuperar un archivo. En cualquier momento, más Byte, tecnología en fácil.

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3: 9:02 a.m.
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0: Hola, buenos días. ¿Cómo están? Bien, espero que así sea. Bueno, vamos a estar compartiendo hoy día buena música, noticias y mucho más en esta mañana a través de la Red Ambrosio. Y hoy día 5 ya de este mes de agosto, Osvaldo está de onomástico y Nieves. Ambos, hay un saludo para ellos, que pasen un bonito día. Hay una llovizna a esta hora, así como leve, pero algo cae, muy poco. Nos anunció lluvia para hoy. Vamos a estar revisando el pronóstico del tiempo a ver si ha variado un poco con respecto a lo que se informaba ayer. Quédense en la sintonía, simplemente vamos a ir revisando, como dije, informaciones de todo un poco y buena música también, obviamente.
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1: Perfecto, vamos con la revisión de la prensa escrita de inmediato. Vamos a ver qué trae Diario El Lector para esta ocasión. Comienza la evaluación de UNESCO al geoparque aspirante Pillán Mapu en el Maule. También Cauquenes fortalece su red de salud con la incorporación de dos nuevas ambulancias. Valoración transversal ante muestra de oficios y artesanías confeccionadas por jóvenes privados de libertad. Seremi del Trabajo encabeza capacitación previsional para acercar los beneficios del IPS a los adultos mayores. Universidad de Talca despliega variada agenda cultural gratuita en agosto. Son noticias que están publicadas hoy día en el diario El Lector.
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Vamos a revisar lo que trae en este caso un diario El Heraldo en su portada. Incendio destruyó vivienda en población Teniente Merino. Alcalde comprometió apoyo del municipio a familia afectada. Concejal Lenín Fuentes afirma que concejales también podrían enfrentar acusación por abandono de deberes si no fiscalizan. Linares, incendio provocó severos daños en vivienda de San Víctor Álamos. Primer golpe para el Depo, Los Andes cierra las puertas a la hinchada albirroja. María Consuelo Pérez es nombrada jefa de la Oficina Regional de Integra Maule. Docentes del SLEP Maule Costa fortalecen uso de inteligencia artificial mediante trabajo colaborativo. Algunas de las noticias que están publicadas hoy día en el diario El Heraldo.

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1: 10 de la mañana, 2 minutos.
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1: 10 de la mañana, 2 minutos.

0: Continuamos con la revisión de la prensa escrita. Vamos con emol.com, que trae lo siguiente: lo que arriesga Codelco con la suspensión de Andes Norte, uno de sus motores para el futuro. La decisión fue tomada por riesgo de sismicidad profunda. Fotos, dice, tras más de 10 horas de iniciado el fuego, continúa el combate de incendio de empresa química de Quilicura. Idea de congelar precios de arriendos reflota en el Frente Amplio en medio de competencia interna, los impulsores y las críticas. Vapers superan el cigarrillo entre adolescentes. Uno de cada tres adolescentes o jóvenes de 13 a 15 años reconoce haberlo probado. Más de 45 horas a la semana, Chile lidera el uso de redes sociales entre los jóvenes de la OCDE. Día negro y ganó Chile. Las reacciones que dejó la aprobación del último artículo, el apartado abordaba la compensación municipal. El Papa León XIV viaja a Sudamérica, visitará Uruguay, Argentina y Perú en noviembre. Fin de la búsqueda en el cajón del Maipo, pareja apareció y se desactivó denuncia por presunta desgracia. Con mascarilla, Bachelet aparece abordando competencias entre Estados Unidos y China. El lunes pasado optó por no viajar a debate. Ataques de Rusia sobre la región de Kiev dejan al menos 14 muertos y 27 heridos. La ofensiva se produjo tras un anuncio de Zelensky. Análisis académico en 7 países de Latinoamérica. Claves para saber si su empleo está amenazado por la IA. Gendarmería explica operativo que se activó en medio de traslado de reos a Puente Alto. El blindaje de gobierno a Pavés y su posición frente a la rebelión republicana por Rodríguez. Minsal publica ranking de gestión de 62 hospitales de mayor complejidad. Escala de tensión, Brasil retira a su embajador en Argentina y rebaja la relación con los insultos de Milei a Lula. Burnout neurodivergente, cómo reconocer las señales de desgaste y qué hacer cuando se presentan. Cárceles chilenas sobrepasan los 65 mil pesos, las propuestas de expertos. Alcalde critica a Quirós tras suspensión de obras de transporte en Gran Concepción. Manifestación de secundarios terminó con 13 detenidos por incidentes. Hay 3 adultos entre los capturados. Noticias que están publicadas hoy día en emol.com.
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2: Diputado Daniel Bustos pidió a ministro Campos declarar emergencia agrícola en el Maule Sur. Carabineros de Linares entrega medidas de seguridad para evitar el robo de animales o abigeato. Gobierno del Maule impulsa millonaria inversión para fortalecer la seguridad en Cauquenes.
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2: Con el objetivo de prevenir el delito de abigeato, Carabineros hizo un llamado a la comunidad rural para adoptar medidas de autocuidado y resguardo de sus animales, especialmente en periodos donde aumenta el movimiento de ganado. En este contexto se entregan diferentes recomendaciones, entre las que se cuentan mantener al día la documentación que acredite la propiedad o tenencia de animales, asegurar el perímetro de los predios mediante cercos en buen estado, llevar un inventario actualizado de la cantidad, especie y característica del ganado e identificar el ganado mediante aretes, marcas o señales visibles, entre otras medidas.
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2: Aprovechando la visita que realiza hoy el ministro de Agricultura Jaime Campos a la región del Maule, el diputado republicano Daniel Bustos le solicitó al secretario de Estado que se decrete emergencia agrícola para todas las provincias que componen el Maule Sur y así entregar ayuda a agricultores y ganaderos que se han visto afectados debido a los últimos temporales con recursos y forraje para sus animales. Bustos recalcó que los agricultores están dañados, pero este no es solo un daño por el temporal, sino que además es un daño que están arrastrando hace mucho tiempo y es obligación empezar a ayudarlos a salir adelante. En tanto, el ministro Campos aseguró que hoy evaluará en terreno las iniciativas que esta cartera y los diferentes servicios están desplegando, a modo de poder ir todavía en una ayuda mucho más eficiente y eficaz para los agricultores del país y la región.
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2: El Consejo Regional del Maule aprobó una inversión superior a los 7 mil millones de pesos para ejecutar el nuevo complejo policial de la PDI en Cauquenes, una iniciativa impulsada por el gobierno del Maule que permitirá modernizar la infraestructura policial, fortalecer la seguridad pública y mejorar la atención que recibe la comunidad. El nuevo complejo reemplazará al actual cuartel donde funciona la Brigada de Investigación Criminal Bicrim Cauquenes y el Departamento de Migraciones y Policía Internacional, cuyas instalaciones presentan importantes deficiencias en infraestructura, espacio, seguridad y operatividad, afectando tanto el trabajo policial como la atención a la comunidad. La etapa aprobada considera la ejecución de las obras civiles, instalaciones eléctricas, sanitarias, de climatización, corrientes débiles, equipamiento mobiliario y otras especialidades necesarias para el funcionamiento del recinto, el que contará con espacios destinados a áreas operativas, atención de público general, servicios generales y apoyo técnico.
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0: Vamos con la revisión del diario La Tercera, que trae lo siguiente para esta oportunidad. Reiteradas falencias en seguridad complican a Panimex tras voraz incendio. Bomberos y salud apuntan a incumplimiento de la empresa. Mineduc ingresará proyecto que reajusta hasta 2040 cronograma de SLEP pendientes y facilita que municipios sigan a cargo. Suspenden clases en Quilicura tras gigantesco incendio en empresa de productos químicos. Aporte por litio a Corfo se quintuplican en el primer semestre y llegan a casi 800 millones de dólares. Daniel Morón da detalle de cómo nació la propuesta de traer a Bocinha al fútbol chileno. Confirma la próxima lluvia con viento en Santiago, revisa cuándo y los sectores afectados. A ver, en otras noticias, gobierno logra despachar a ley la mega reforma, pero guerra entre alcaldes se extenderá al Tribunal Constitucional. Noticias que están publicadas hoy día en La Tercera. SpaceX se desploma en bolsa ante la preocupación que genera su gasto en IA. Precio del crudo rebota tras ataque hutí a petrolero saudita en el Mar Rojo. Las autoridades de la Franja de Gaza elevan a más de 73.380 los muertos por los ataques de Israel. Portugal acusa, veladamente a España de iniciar un efecto llamada por la falta de regulación migratoria. Trump advierte que el estrecho de Hormuz abrirá muy pronto o Irán recibirá un golpe muy duro. Senadores presentan bancada para impulsar proyecto de indulto general a uniformados por causas del estallido social. Con Chile entre sus miembros, Estados Unidos crea fuerza operativa con 18 países de América para combatir el crimen organizado. En prisión preventiva, sujeto que hirió con arma blanca a 3 guardias en casino en Joy, Coquimbo. Bien, son noticias que están publicadas hoy día en La Tercera.
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0: La temperatura del momento en Ambrosio.
1: La temperatura, 24 grados.
2: Continúa la revisión de la prensa escrita aquí en Red Ambrosio. Bocinha se instala en Colo Colo. Nunca tuve dudas. Aparecen las últimas noticias. Especial apagones, equipos que mantienen el hogar funcionando por horas. Ex subsecretario Juan Pablo Rodríguez, apenas me informaron del resultado, el test de drogas. Me hice 4 exámenes, todos dieron negativo. Noticias que están ahí en LUM.

Todos recordamos a la banda noruega a-ha, esa banda formada en el año 1982 y que todavía se mantiene vigente haciendo giras por todo el mundo, incluso sacando nuevos long plays. Morten Harket en la voz, en la composición también, no de la mayoría de las canciones, porque en realidad Morten Harket es el vocalista, pero no es tan talentoso en la escritura de canciones. Paul Wachter, el guitarrista, es quien compone las canciones, probablemente el más importante de la banda. Y Magne Furuholmen, seguramente lo recuerdan, es el tecladista. Ese es el trío que conforma la banda a-ha. Tanto así que les puedo comentar que Morten Harket sacó 5 long plays como solista y no le fue bien, porque las canciones las compuso él y no es un buen compositor, es un buen intérprete. Por su parte, Paul Wachter grabó con otros artistas, le hizo arreglos a otros artistas teniendo mucho más éxito, porque musicalmente él es mejor músico. Pero siempre se tiende a identificar de mejor manera al vocalista. Bueno, quería dejar claro esto en la banda a-ha. Cuando sacaron su disco debut, Hunting High and Low, clásico disco, todos conocemos el tema principal, Take On Me, fue número 1 a nivel mundial, incluyendo el Billboard, el Hot 100 del Billboard. Pero esta canción que suena de fondo, Love Is The Reason, iba a ser el single debut de este long play. Iba a ser la primera canción con la cual iban a dar a conocer a nivel mundial a la banda a-ha. El sello lo tenía totalmente resuelto. Y en el camino, ya se había grabado la canción Take On Me, se hizo una nueva versión de esa canción que quedó bastante mejor. Ya he hablado en otra oportunidad de esa versión. Y en ese minuto pasa a reemplazar a Love Is The Reason como el single debut que iba a ser lanzada como promoción del primer disco long play de la banda a-ha. Bien, la canción Take On Me la escuchamos regularmente acá en la radio. Nos vamos a quedar con esta otra canción que iba a ser la canción debut de la banda a-ha en el año 1985. Por supuesto, incluida en su disco Hunting High and Low. A-ha, el éxito, Love Is The Reason.

Vamos con la revisión de Diario El Mercurio. Rápido avance en el Congreso asoma como desafío para que subsidio a tasa hipotecaria reactive la construcción y el empleo. Estudiante y la CUT crean frente común para coordinar proceso de agitación contra plan de gobierno. Reforma del Ejecutivo exigirá a cerca de 3.800 autoridades someterse a pruebas de drogas obligatorias. Nuevo récord de cobre. 6,43 dólares aportaría unos 300 millones de dólares extras a las arcas del Estado. La moneda logra despachar el proyecto de reconstrucción y tendría asegurada la ratificación de vetos. Reapertura consular con Venezuela abre opción a activar cooperación penal y materializar las extradiciones pendientes. Son noticias que están ahí en el diario El Mercurio.

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2: 11 de la mañana, 3 minutos.
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3: Bien, vamos al Banco Central para esta ocasión de día miércoles 5 de este mes de agosto. La UF, 40.844 pesos con 79 centavos. La UTM de agosto, 71.649 pesos. El dólar observado, 914 pesos con 46 centavos. El euro está en 1.054 pesos con 01 centavos. Ahí están los indicadores económicos. Para la presente edición te los entregamos aquí en la red Ambrosio.

0: Vamos a la línea telefónica. Tenemos allí en este minuto al Seremi de Gobierno, Hans Heyer, a quien saludamos de inmediato. Seremi, ¿cómo estás? Muy buenos días. ¿Aló, Seremi? Vamos a ver si logro ahí contactarme.
1: Ahí sí,
0: ya, perfecto.
1: Ahí sí. ¿Aló? Sí.
0: Hola, Seremi, ¿cómo estás? Muy buenos días.
1: Muy buenos días, Jorge. Qué gusto saludarlo, saludar también a todos quienes nos escuchan a través de la red Ambrosio. Estoy muy contento también por este significativo avance para nuestro país.
0: Sí, pues, de eso vamos a hablar. Vamos a hablar de economía hoy día. Porque el IMASEC de junio ha registrado un crecimiento del 2.4%, una cifra que, bueno, confirma la recuperación de la actividad económica y que, además, superó las expectativas del mercado. ¿Cómo se interpreta desde el gobierno este resultado, Seremi, en el contexto de esta recuperación económica?
1: Bueno, es una cifra muy importante. Estamos muy, muy contentos por este IMASEC del mes de junio porque rompe 5 meses de IMASEC negativo, de una tendencia que estábamos observando permanentemente como gobierno, pero ahora esto nos permite precisamente enfocarnos en que esto no sea solamente de este mes, sino que trabajar permanentemente en que estas cifras vuelvan a impulsar al país, a enfocarse en el crecimiento y también dar cuenta del desafío que tenemos para que otros actores importantes de la industria puedan también aportar a este índice que sin duda habla de esta reactivación económica para nuestro país.
0: Así es. Ahora, señales que entrega este crecimiento respecto al rumbo que está tomando la economía chilena, ¿cuáles serían?
1: Bueno, esto nos da cuenta de que el país está reactivando, se está levantando, está la economía, el mercado interno también está apuntando a que el país se está estabilizando, ¿ya? Es importante mencionar que muchas de las acciones que nosotros estamos desarrollando como gobierno están enfocadas precisamente en entregar certeza jurídica, en incentivar la inversión, en apoyar también el empleo. Y esto, por supuesto, da cuenta del trabajo que se está haciendo y deja estos meses atrás que han sido bastante complejos, en donde el país ha estado lamentablemente desacelerando su desarrollo y nos mantiene enfocados, por supuesto, a este crecimiento del 1.8% para este año y, por supuesto, las metas de empleo que nos hemos puesto.
0: Sí, pues. Además, el cobre ayer también subió su valor, así que también fue una buena noticia.
1: Exactamente, tenemos una cifra récord en el cobre. Tenemos sin duda que diversificar, si bien el cobre es lo que más nos aporta como país, también es importante reactivar la construcción, el turismo, la agricultura. Hay muchos actores que son relevantes para que el país pueda seguir creciendo, se pueda seguir desarrollando y genere mayores oportunidades de empleo.
0: Así es. Seremi, ayer martes el Senado aprobó la norma que quedaba pendiente respecto a la compensación a los municipios por la excepción del pago de contribuciones, con la que el Congreso Nacional dio luz verde al proyecto de reconstrucción nacional y desarrollo económico social. ¿Qué mensaje entrega el gobierno tras el respaldo del Congreso a esta iniciativa de esta mega reforma en el fondo?
1: Bueno, qué bueno que lo menciona, Jorge, porque hoy sin duda damos un paso decisivo para Chile. Este proyecto de reconstrucción nacional y desarrollo económico y social constituye una de las iniciativas más relevantes para el futuro del país, y eso es importante que la ciudadanía lo sepa, porque sienta las bases para recuperar el crecimiento, lo estábamos conversando recién,
0: sí.
1: Fomentar la inversión, fortalecer el emprendimiento y generar más oportunidades de empleo para las familias del país. También hay que entender el contexto. Tenemos cerca de 980.000 personas sin trabajo, más de 2 millones de personas que se desempeñan en la informalidad, y esta reforma precisamente busca destrabar la inversión, reactivar sectores claves como la construcción, generar empleos de calidad, seguridad social y mejores perspectivas para los trabajadores. También incorpora medidas concretas, por ejemplo, destina estos 400.000 millones de pesos adicionales para la reconstrucción de los sectores de Ñuble, Biobío, Valparaíso, familias afectadas por el incendio. Establece también la exención voluntaria de contribuciones para los adultos mayores de su vivienda principal. En la región del Maule tenemos cerca de 6.300 adultos mayores que se ven beneficiados con esto. También incentiva la venta de viviendas con una extensión transitoria del impuesto del IVA. También entrega mayor certeza y esto es fundamental para quienes invierten. En los últimos 4 años tuvimos un éxodo de capitales y eso es importante considerarlo. Y también mantiene estándares ambientales para los proyectos, para que estos procesos sean más ágiles, sean más eficientes. Sin duda, el país que queremos construir en los próximos años depende de decisiones como las que tomamos hoy. Y esta aprobación significa abrir el camino para que estas inversiones se concreten, para que las obras comiencen, para que más chilenos puedan acceder a un trabajo.

0: poder crecer al 4% nuevamente. También tiene que ver con la meta de la generación de empleos, alcanzar también y recortar la cantidad de déficit de vivienda. Recordemos que en Chile tenemos cerca de 500.000 viviendas que están pendientes. Esto no es con una varita mágica, no pensemos que este proyecto viene y al día siguiente, una vez promulgado, esto se soluciona de una buena vez, pero sí genera las bases, genera el terreno, por así decirlo, fértil para que las inversiones empiecen a desarrollarse, para que los capitales puedan llegar a Chile, para que los proyectos también se extraen y el país pueda volver a crecer. Recordemos que estamos hace muchos años con un estancamiento importante a nivel país, con cifras que en los últimos 4 años aumentaron en términos de desempleo, aumentaron las listas de espera, cayó la inversión, aumentó el narcotráfico. Entonces, lo que nosotros estamos haciendo es sacar al país del estancamiento, en donde han aumentado la cantidad de incautaciones de droga, por ejemplo. Nos estamos haciendo cargo de la lista de espera, situación que no había ocurrido hace muchos años, particularmente la lista de espera oncológica, que tenía muy buenos resultados. Se va a incorporar el cáncer también, todos los tipos de cáncer a la cobertura HEAS. Y eso tiene que ver con la importancia de la gestión, pero de también contar con los recursos para lo que realmente se necesita. Por eso es tan importante este proyecto, esta iniciativa, por eso han sido tan importantes las distintas auditorías que se han estado haciendo por parte de nuestro gobierno, porque el foco está en las personas y este proyecto tiene en su corazón a los habitantes de nuestro país.
1: Sí, todo esto funciona con plata. O sea, el país se mueve con dinero. O sea, en el fondo, aparte el cariño y las demás cosas que son importantes, está el dinero que es quien hace que se logren un bienestar, por lo menos en la familia, en el hogar, en las ciudades y todo esto que a nosotros por lo menos nos entrega grandes beneficios como el hecho de poder transportarnos libremente y tranquilamente por las calles en nuestros vehículos, qué sé yo. Hay que invertir y para eso hay que tener dinero.
0: Efectivamente, acá hay muchas personas que yo lo hemos estado escuchando, muy críticos de esta iniciativa, que están todavía estancados quizás en el tiempo, que tienen una memoria muy frágil, en donde piden más impuestos, cargan también impositivamente a las personas, a las empresas, y la verdad que durante muchos años no se vieron los resultados de aumentar los impuestos. No se vieron los resultados en términos de administración, en donde los recursos estaban mal puestos, donde había un desorden permanente, y este proyecto sin duda incentiva el crecimiento, también apoya algo que es fundamental, que es menor burocracia para que los proyectos, las empresas, los trabajos se puedan activarse pronto. Nosotros estamos enfocados en el crecimiento del país, en recuperar la competitividad. Eso es fundamental y eso lo hace posible también este incentivo a las inversiones, a estas facilidades tributarias. Así que, como le digo, Jorge, de verdad que estamos muy contentos por esta aprobación, este proyecto de reconstrucción nacional que, como le decía, atiende a las necesidades que tiene el país. Esta decisión construye un país que apunta también hacia el futuro. Lo que queremos dejar a las nuevas generaciones tiene que ver con el crecimiento del país y poder, como decía usted claramente, dejar los recursos, dejar un país más estable y un incentivo permanente para que todos quienes quieran salir adelante tengan las posibilidades.
1: Así es. Seremi, un gusto haber conversado con ustedes de esta información que está, por supuesto, en este minuto, dando que hablar. Muchas gracias y ya estaremos en contacto nuevamente.
0: Por supuesto, Jorge, muchas gracias por el espacio y un saludo a todos quienes nos escuchan a través de la red Ambrosio.
1: Muchas gracias. Ahí está el Seremi de Gobierno en nuestra región del Maule, Hans Heyer Molina, conversando con nosotros acerca de esta mega reforma también que por supuesto se aprueba y que va a entrar en vigencia prontamente. Y bueno, vamos a ver cómo va todo eso, cómo va esta mano. Vamos a continuar, te acompañamos siempre. Estamos aquí en la red Ambrosio, con música, por supuesto.

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1: Muy bien, así estamos a través de la red Ambrosio, en el 90.7 en Linares, 106.5 en Cauquenes, 98.7 en Peyúgue, 89.3 en Parral, Retiro, para compartir con todos y cada uno de ustedes como de costumbre. En el estudio tenemos un invitado a esta hora de la mañana, se trata de Maximiliano Madariaga Bills, él es gerente del centro Renatus. Les voy a contar un poco de qué se trata esto, ahí entre medio de la conversación vamos a ir hablando con él. Además es monitor terapéutico en dicho recinto. Para todas esas gentes que tienen algún tipo de adicción, vamos a hablar con él directamente para que nos relate un poco acerca de qué se trata esto. Maximiliano, bienvenido aquí a la red Ambrosio. Buenos días.
2: Buenos días. Bueno, primero que todo, el centro Renatus es un centro de rehabilitación de adicciones.
1: Sí.
2: Nace por una experiencia personal, la verdad. Yo también transité por una adicción y como familia nos vimos inmersos en un interrogante bien importante, que era, ¿qué hacemos?
1: ¿A quién acudir?
2: Sí, mucha, desde nosotros, digamos, mucha ignorancia con respecto al tema. Mis papás siempre muy preocupados, como siempre, me ayudaron a buscar lo que pensamos que iba a ser lo mejor, digamos, por los valores, ¿ya? No voy a dar nombre obviamente de los otros lugares, pero la verdad a mí me costó mucho. Yo pasé por muchos centros de rehabilitación y por muchos procesos de rehabilitación y llegar a encontrarla fue difícil. Fue difícil. Hubo que armar, digamos, todo un cuento de un equipo multifactorial y encontrar un lugar también donde yo podía estar como internado, porque esto se soluciona de manera con un proceso de internación, digamos, pero fue bien particular el juego que hubo que hacer. O sea, necesitaba, en el centro de rehabilitación encontré el lugar, más la psicóloga clínica que me atendió, la psiquiatra la tenía de otro lado, sí. El técnico en rehabilitación, por ejemplo, no lo tenía, entonces pedí si lo podía estudiar mientras estaba en rehabilitación. Y así me fui, digamos, armando, fui votando también ciertas cosas que eran importantes y fui viviendo el proceso de rehabilitación, pero me costó mucho y desde ahí más o menos nace esto. O sea, después de eso, como estudié técnico en rehabilitación, me quedé trabajando en uno de los centros donde me traté. De ahí conocí gente, digamos, que también se dedicaba a esto. De hecho, la persona que fue mi psicóloga hoy día es la psicóloga clínica del centro de rehabilitación. Y digamos, ocurre eso también porque tenemos la misma visión con respecto a esto. O sea, acá a nuestro país llegó un modelo de rehabilitación que es muy antiguo y que está muy obsoleto y tiene un porcentaje muy bajo de efectividad. Entonces el índice de recaída es muy alto. Entonces, ¿qué queríamos hacer con el centro de rehabilitación nuestro, con Renatus? La idea era entregar un tratamiento accesible, digamos, porque yo estuve en tratamientos que costaban tres veces lo que cuesta este centro, por ejemplo.
1: Sí.
2: Pero que contara con todo lo que un tratamiento de rehabilitación necesita. O sea, nosotros tenemos psiquiatras, tenemos psicólogo clínico, tenemos técnico en rehabilitación, tenemos terapias complementarias. Entonces, es necesario, digamos, es necesario cubrir hartas aristas para poder rehabilitar a una persona. Tenemos una metodología estructurada también, bastante actualizada con respecto a lo que se está haciendo hoy, ¿ya? Es un modelo integrativo, no es solamente una forma de tratar a las personas, ¿ya? Que por un lado, digamos, se aborda trauma, ¿ya? Que se volvió muy importante, se puso muy en boga en el área de las adicciones gracias a Gabor Maté, que es un médico canadiense, del cual nosotros sacamos mucho, digamos, de lo que ocupamos hoy. Y por otro lado, digamos, se ocupa la terapia cognitivo-conductual, que es hoy día lo que ha, digamos, demostrado mayor eficacia dentro de la aplicación en psicología. Entonces, se considera un tratamiento intensivo, ya, por el tiempo que dura y por la cantidad de intervenciones que tienen, porque tienen bastante. Durante toda la semana hay una estructura bien, bien llena de instancias terapéuticas. Y se considera un tratamiento intensivo que tiene una duración de 9 meses aproximadamente. Hoy día hay centros de rehabilitación que ofrecen tratamientos de 12 meses, 24 meses algunos. Nosotros, ahora, todo esto es aproximado, ya, o sea, todo igual depende del caso a caso. Pero digamos que en esos 9 meses nosotros tratamos de cumplir la desintoxicación, la deshabituación, la rehabilitación de la persona y la reinserción, que también es algo bien importante, donde se cae harto también.
1: Incorporarse nuevamente a la sociedad como corresponde.
2: Claro, y con esta nueva identidad, porque la mayoría de las personas que llegan a un centro de rehabilitación, y me incluyo, digamos, o sea, yo pasé 16 años de mi vida, partí con alcohol, siempre tuve una mala relación, digamos, con las sustancias, o sea, siempre fue mucho, muy en exceso. De ahí pasé a la cocaína, después la mezcla de ambas, y ahí estuve 16 años, o sea, en total, digamos, metido. Entonces, claro, después de 16 años, eres otra persona. Volver a conocerse cuando estés sobrio.
1: Qué importante poder crear, a ver, convertir una debilidad que uno pudo haber tenido en un minuto en toda una fortaleza hoy en día.
2: Sí, o sea, mira, dos cosas. Yo creo que es una forma de volver un poco la mano. Como siento que se me ayudó bastante, ya, desde los familiares en adelante. Yo no. Por eso te dije que no quería dar nombres con respecto a los lugares donde estuve, porque no los quiero criticar. Si al final cada uno aportó algo en yo poder rehabilitarme. Pero me costó un montón. Y me viví también todos los estigmas que tiene la adicción. O sea, porque la adicción tiene algo muy ingrato que pareciera ser que no es una enfermedad, que son decisiones voluntarias que toma la persona. Y como desde afuera se ve como que
1: Este es un drogadicto, es
2: somos
1: un adicto.
2: descriteriados, o sea, claro, tomamos decisiones voluntarias y racionales para poder hacernos daño, y la verdad es que no es así.
1: Uno va entrando a poco y no sabe cuándo ya está en el fondo.
2: Claro, y lo otro es que no toda la sociedad es propensa a generar una adicción. Entonces, claro, no sé, bueno, se estima que un 5, un tanto por ciento de la población mundial tiene una propensión, digamos, a generar una adicción como tal. Ya, por una alteración que hay ahí en el sistema límbico, en nuestro cerebro. Hoy día sabemos mucho más, tenemos mucha más tecnología, digamos, para poder acceder al cerebro, a ver la estimulación de las distintas áreas. Hoy día también sabemos por qué es tan necesario para el adicto consumir, ¿ya? Y es porque, claro, se altera una parte de nuestro cerebro importantísima, que es una parte que nos enseña las cosas más básicas de la vida, nos enseña a alimentarnos, nos enseña a hidratarnos, nos enseña a prolongarnos en vida, ¿ya? Que se llama sistema de recompensa, que funciona a través de impulsos dopaminérgicos. Y claro, la droga genera mucha dopamina, y por otro lado vienen estas necesidades no cubiertas que muchas veces nacen en la infancia, que son traumas, hechos disruptivos que uno vive.
1: Carencia en general.
2: Y llega de repente un día, no sé, si a mí a los 5 años me pasó algo, por ponerte un ejemplo, algo potente, yo vengo arrastrando ahí una necesidad no cubierta por años, y de repente a los 20 años conozco la cocaína que viene a taparlo todo y a, digamos, entre mil comillas, solucionarlo todo, y se instaura un aprendizaje en el cerebro, cambia tu cerebro. Por eso se vuelve una necesidad después, ya no es una decisión voluntaria, sino que cada vez que aparecen estas sensaciones, mi cerebro inmediatamente activa algo involuntario que hace que necesite buscar eso como una necesidad básica.
1: Es importante esto de buscar el gatillo de esto,
2: Es
1: de lo
2: fundamental, si uno no lo encuentra, no se rehabilita.
1: ¿sí?
2: Sí, o
1: Okay.
2: sea,
1: Hay que solucionar ese problema para
2: hay que
1: que
2: ir para
1: los
2: atrás. Mira, eso
1: demás.
2: fue la maravilla que hizo Gabor Maté, digamos, que ya lo había planteado antes Carl Jung, que es un psicólogo muy antiguo, digamos, que aportó mucho a la psicología, pero él lo retomó, ¿ya? Y él, digamos, lo retomó por cosas que le estaban pasando en su vida, que él no entendía por qué actuaba de cierta forma ante ciertas cosas que le pasaban. Entonces, él entendió que que si no sanaba ciertas heridas, digamos, que habían generado patrones de comportamiento, se iba a seguir comportando así, digamos, iba a seguir obteniendo los mismos resultados. Después lo llevó a la adicción, ¿ya? Y claro, pues la droga viene a tapar un dolor. Entonces se dejó de preguntar, Gabor Mate, digamos, por qué la gente consume droga y empezó a preguntarse para qué la consume. O sea, digamos, para tapar qué, cuál es el dolor, cuál es la... Esta herida, digamos, que no está cerrada, que viene el consumo de drogas, digamos, a ser tan efectivo en su momento. Claro, con un costo impresionante que a futuro, pero que uno no tiene idea, digamos, cuando está recién experimentando con las drogas. Tampoco la búsqueda es por sanar una herida, digamos, o sea, la búsqueda casi siempre hedónica, uno va creciendo, va desarrollándose con sus compañeros, adolescentes, qué sé yo, empezás a ir a carretear los fines de semana. Claro, con la única diferencia que tú te das cuenta que chuta, tus compañeros se toman tres piscolas, tú te tomas 10, ¿cachai? Pero igual muy parejo, muy normalizado todo. Después aparecen otras cosas. En general, hoy día es muy común también ver fumar marihuana. Yo estoy hablando de cuando yo era adolescente y era medio común.
1: Ahora es
2: Y
1: impresionantemente
2: ahora
1: común.
2: ya nada, o sea,
1: Sí.
2: tú vas caminando y van fumando como si fuera un cigarro, ¿cachai? Y le bajan mucho el perfil porque parece una droga muy amable. Más encima que se tomaron muy mal esto de que se estaba estudiando por ciertos beneficios
1: Sí.
2: cuando y se lo tomaron como que los tuviera.
1: Se confundieron todos,
2: Y el
1: parece.
2: problema está en que, claro, parece una droga muy amable porque en realidad, mientras está haciendo su efecto y a corto plazo no pasa mucho.
1: ¿Es una
2: A
1: puerta o no?
2: largo plazo es una de las pocas drogas, por ejemplo, que puede generar trastornos irreversibles. Hoy día vemos casos, por ejemplo, que se están atribuyendo a cómo también han modificado genéticamente la marihuana. Casos de esquizofrenia infantil, por ejemplo, que antiguamente la esquizofrenia se diagnosticaba después de los 30 años siempre. Hoy día se ven alteraciones psicopatológicas
1: Tempranamente.
2: importantes y digamos, a través de estudios se ha hecho una correlación con el consumo de marihuana. Esto se hizo en Estados Unidos, la verdad, pero es aplicable, digamos, en cualquier población.
1: Ya, perfecto. Bueno, eso es para que la gente tenga claro, ¿no? Yo también, yo he discutido muchas veces con personas que consumen y les digo, oye, te están matando.
2: Sí.
1: Y no me creen. Y no me creen. No, me dicen, no, porque yo leí aquí, leí acá. Ellos leen mucho y se informan mucho sobre lo
2: En
1: beneficioso que puede llegar
2: general,
1: a
2: el
1: ser.
2: adicto se informa mucho. O sea,
1: Sí.
2: yo te lo digo, mira, la cocaína es una droga cero aceptada, pero si tú me preguntas, o sea, yo tenía argumentos sólidos, por ejemplo,
1: Para justificar.
2: para justificar un consumo de cocaína. ¿Cachai? Y por último llegáis hasta el punto de decir, bueno, yo sabré cómo me mato. En algún momento todos nos vamos a morir y
1: Problema
2: empezamos a
1: mío, una
2: ocupar estas
1: cosa así.
2: frases clichés.
1: Sí. Pero
2: Pero claro, o sea, el adicto en general niega. Si se ve
1: sí.
2: una enfermedad que se niega. O
1: Y no
2: sea.
1: aceptan que están destruyendo un entorno tampoco. O sea, no.
2: No, no, no, y lo otro es que se empiezan a poner muchos mecanismos de defensa adelante. Se vuelve muy mentiroso el adicto, muy manipulador. Empieza a modificar su entorno. Y claro, o sea, afecta a todo el sistema. Teoría sistema al final, o sea, se afecta a una de las partes y el resto las va a resentir. O sea, la familia se destruye con esto, en
1: Así
2: general.
1: es. Maximiliano, ¿por qué Renatus? ¿Qué significa Renatus? Ese nombre,
2: Renatus.
1: ¿a dónde nos lleva?
2: Renatus significa renacer en latín,
1: Ya.
2: o volver a nacer. Y de hecho hay un eslogan ahí que es sanar desde la raíz, ¿ya? Porque justamente hay que encontrar la raíz de qué es lo que
1: Nos lleva
2: hizo
1: a...
2: que se creara esta necesidad tan imperiosa por consumir. Y la verdad es como volver a nacer. O sea, si tú me preguntas a mí, la vida que yo llevo hoy día y la que llevaba anteriormente
1: Tú
2: no tienen con punto de comparación,
1: eres un
2: digamos.
1: ejemplo en vida. Sí.
2: Sí, por lo menos en el sentido de que yo llegué a un consumo muy agresivo, muy, muy, muy agresivo, diario. Corrí con harta suerte,
1: Sí.
2: llamémoslo suerte o no sé, compañía divina, no sabría decirte realmente qué fue, pero o sea, es volver a nacer, es realmente generar otra identidad, ser otro yo. Ahora, si tú me preguntas, no cambiaría por nada la vida que yo hoy día. O sea, ni le daría a nadie tampoco la vida que llevé. O sea, porque al final tu cuerpo termina necesitando la sustancia. Y es tan así, de hecho, que el cuerpo responde negativamente cuando tú la sacas. Se genera algo que se llama síndrome de abstinencia y es tu cuerpo avisándote que le falta algo que es necesario.
1: Por eso el tiempo que requiere la rehabilitación y estar ahí internado.
2: Sí, eso es lo más difícil de controlar, que es la desintoxicación. Ahí es donde, de hecho, desertan varios. Mira, menos mal hoy día existe una... muchos fármacos que ayudan a hacer mucho más llevable esto. Yeah. Estos fármacos que no estaban cuando, por ejemplo, yo me rehabilité y es heavy.
1: Son como un amortiguador para...
2: Sí, o sea. pero aparte de eso tienen que darse otros procesos. O sea, uno genera una desestabilización neuroquímica importante y eso requiere tiempo también para poder estabilizarlo. Nosotros intervenimos también con las familias porque también hay una desestabilización sistemática ahí dentro del núcleo familiar. Hay trabajo con respecto a lo que va a ser su reinserción social porque hay que cambiar de círculo. Ahora, siendo bien honesto, yo me he dado cuenta en rehabilitación, digamos, que la gente se filtra sola.
1: Sí, se van alejando solo.
2: En general, uno parte con la familia, ahí vuelve a empezar uno.
1: Ya, yeah, perfecto. Bueno, Maximiliano, eso nos está yendo el tiempo rápidamente. Vamos a decir, ¿dónde está Renatus, este centro, para que la gente lo sepa? Y direcciones, teléfono, contactos.
2: Mira, renatus.cl, la forma más fácil de encontrarnos, ya, la página web, renatus.cl. Ahí hay un link directo al WhatsApp, ya, el WhatsApp es más 569-945-00183. Instagram y Facebook también, ya, en Facebook como Renatus. .cl y Instagram como renatus.cl también. Estamos ubicados en la comuna de Romeral, en el sector Huayco 1, una parcela ya de 6.200 metros. La idea es que tengan un espacio más o menos importante los chicos que se están rehabilitando para poder hacer su día a día. Tiene la privacidad suficiente, digamos, para no ser tan fácil de encontrar, pero también una accesibilidad, digamos, lo suficiente como para estamos cerca de la ciudad, de los centros asistenciales, etcétera. Yeah. Así que eso, mira, te vuelvo a repetir el WhatsApp, más 569-945-00183 y la página web renatus.cl, que ahí también pueden encontrar un link directo a WhatsApp.
1: Ahí salen los valores y todo esto que...
2: Sí, los valores salen ahí, se pueden pedir por WhatsApp, ya. Bueno, el tratamiento de internación tiene un valor fijo de 500 mil pesos, ya, yo no tengo problema en hablar de eso, en realidad no somos bien abiertos, digamos, con el tema de cuánto cobramos. Yep. Eso incluye todo, alojamiento, atención de profesionales, medicación, y bueno, si, como lo conversamos previamente, si alguien va de parte de la radio, se puede hacer un 10% de descuento mensualmente, digamos, en todo el tratamiento que se realice la persona, que es de aproximadamente 9 meses.
1: Ok. Maximiliano, muchas gracias por estar aquí junto a nosotros y toda la información va a quedar ahí montada en el Facebook para que la gente la recoja. Así que si quieren repetir la entrevista, la pueden repetir todas las veces que quieran. Maximiliano, muchas gracias por estar
2: aquí. Muchas gracias a ti, te pasaste.
1: Gracias. Ahí estábamos conversando con Maximiliano Madariaga Bills, gerente del centro Renatus, para a esta hora de la mañana aquí en la red Ambrosio. Les vamos a invitar a quedarse ahí en sintonía. Vamos a algo de música y volvemos.

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2: 12 horas, 3 minutos.

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0: La temperatura del momento en Ambrosio.
1: La temperatura, 24 grados.
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goes. La que suena de fondo sin duda es una gran canción del año 2000 en adelante. La interpreta el cantante, compositor y pianista Mika. Es del año 2007, probablemente todos la reconocen. Les voy a comentar. Fue incorporada en el disco Life in Cartoon Motion. Y en él, Mika hace referencia a todos sus temores cuando era pequeño, digamos, teenage, esto es de 10 en adelante, a los 15 años probablemente, cuando no sabía qué iba a hacer de él en el futuro, qué iba a estudiar, a qué se iba a dedicar. Tenía un temor tremendo. Y lo que hizo fue sentarse frente a su piano, hacer música, y es así como dio origen a la canción Relax, que tiene que ver con eso. Relajarse frente al futuro, no tener miedo, las cosas se van a dar y de alguna forma se puede salir adelante. De eso más o menos trata la letra de esta canción. Aquí me quiero detener un poco. En muchos casos se dice que la música del 2000 en adelante no es tan buena como la previa de los años 80 particularmente. En comentarios previos he hablado sobre la música de los 60, 70 y 80. Como que ha quedado claro cuánto pesa cada década musicalmente. Pero del 2000 en adelante se ha hecho también música de muy buena calidad. Mika, a quien escuchamos de fondo, esta es la versión original, la versión más rítmica, tiene una buena calidad vocal, pero además tiene muy buenos falsetes, al más estilo Barry Gibb. Y no solo eso, compone todo lo que canta, todas las canciones son de él. Y su calidad como pianista también ha sido destacada en varias oportunidades. No quiero compartir la versión tradicional, la cual tocamos habitualmente acá en la radio, sino que me quiero quedar con esta versión acústica, la cual no se grabó en ningún disco particular, sino presentaciones que se hicieron en diferentes lados. En esta oportunidad, la que vamos a compartir es una presentación acústica que hizo en BBC Two, en Inglaterra, en Londres. Por favor, quiero que le coloquen mucha atención a la forma en la cual interpreta el piano, que es lo único que acompaña a su voz. Está solo, frente al piano, interpretando íntegramente este gran éxito. Mika, la canción Relax.

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2: Diputado Daniel Bustos pidió a ministro Campos declarar emergencia agrícola en el Maule Sur. Carabineros de Linares entrega medidas de seguridad para evitar el robo de animales o abigeato. Gobierno del Maule impulsa millonaria inversión para fortalecer la seguridad en Cauquenes. Nuevo sistema frontal activa los equipos de emergencia en todo el Maule. Se constituyó nueva mesa directiva de la Cámara de Comercio en Longaví. Valoración transversal ante muestra de oficios y artesanías confeccionados por jóvenes privados de libertad. Abren postulaciones para que empresas del Maule participen en importantes ferias comerciales.
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2: En un nuevo encuentro con las informaciones a través de la red Ambrosio, les saludamos y agradecemos que estén junto a nosotros. Vamos de inmediato al desarrollo de las noticias.
1: Región.
2: Senapred ha declarado una nueva alerta preventiva para el Maule debido al ingreso de un nuevo sistema frontal. Lo anterior ha motivado una serie de coordinaciones entre los diferentes servicios vinculados a enfrentar este tipo de hechos y el director regional de Senapred, Carlos Bernales, entregó antecedentes sobre la ocurrencia de este nuevo episodio climático.
3: Senapred declaró alerta temprana preventiva desde este martes 4 de agosto debido al sistema frontal que afectará a la región entre el miércoles 5 y el viernes 7 de agosto. Se esperan lluvias en gran parte de la región del Maule, vientos de hasta 80 km por hora en cordillera y nevadas con probabilidad de ventiscas en sectores cordilleranos. Estas condiciones podrían provocar caídas de árboles, interrupciones del suministro eléctrico, problemas de conectividad, deslizamientos, aumento de caudales y dificultades en ruta, especialmente en zonas precordilleranas y cordilleranas. Se recomienda asegurar techumbres y objetos que puedan desprenderse, evitar desplazamientos innecesarios en zonas de riesgo, conducir con extrema precaución, especialmente donde haya nieve, hielo o baja visibilidad, mantenerse alejado de quebradas y cursos de agua, informarse solo por los canales oficiales y seguir las indicaciones de las autoridades, Senapred, municipios y organismos del Sistema Nacional de Prevención y Respuesta ante Desastres mantienen monitoreo permanente del evento. La prevención es tarea de todos, mantenerse informado y actuar con responsabilidad.
1: Linares.
2: Con el objetivo de prevenir el delito de abigeato, Carabineros hizo un llamado a la comunidad rural para adoptar medidas de autocuidado y resguardo de sus animales, especialmente en periodos donde aumenta el movimiento de ganado. En este contexto se entregan diferentes recomendaciones, entre las que se cuentan mantener al día la documentación que acredite la propiedad o tenencia de animales, asegurar el perímetro de los predios mediante cercos en buen estado, llevar un inventario actualizado de la cantidad, especie y característica del ganado e identificar el ganado mediante aretes, marcas o señales visibles, entre otras medidas. Aprovechando la visita que realiza hoy el ministro de Agricultura Jaime Campos a la región del Maule, el diputado republicano Daniel Bustos le solicitó al secretario de Estado que se decrete emergencia agrícola para todas las provincias que componen el Maule Sur y así entregar ayuda a agricultores y ganaderos que se han visto afectados debido a los últimos temporales con recursos y forraje para sus animales. Bustos recalcó que los agricultores están dañados, pero este no es solo un daño por el temporal, sino que además es un daño que están arrastrando hace mucho tiempo y es obligación empezar a ayudarlos a salir adelante. En tanto, el ministro Campos aseguró que hoy evaluará en terreno las iniciativas que esta cartera y los diferentes servicios están desplegando a modo de poder ir todavía en una ayuda mucho más eficiente y eficaz para los agricultores del país y la región.
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2: El Consejo Regional del Maule aprobó una inversión superior a los 7 mil millones de pesos para ejecutar el nuevo complejo policial de la PDI en Cauquenes, una iniciativa impulsada por el gobierno del Maule que permitirá modernizar la infraestructura policial, fortalecer la seguridad pública y mejorar la atención que recibe la comunidad. El nuevo complejo reemplazará al actual cuartel donde funciona la Brigada de Investigación Criminal Bicrim Cauquenes y el Departamento de Migraciones y Policía Internacional, cuyas instalaciones presentan importantes deficiencias en infraestructura, espacio, seguridad y operatividad, afectando tanto el trabajo policial como la atención a la comunidad. La etapa aprobada considera la ejecución de las obras civiles, instalaciones eléctricas, sanitarias, de climatización, corrientes débiles, equipamiento mobiliario y otras especialidades necesarias para el funcionamiento del recinto, el que contará con espacios destinados a áreas operativas, atención de público general, servicios generales y apoyo técnico.
4: Para el gobierno del Maule, la seguridad siempre ha sido una prioridad. Y es por eso que hoy día estamos aprobando una cantidad de recursos importantes para la reposición del cuartel de la Policía de Investigaciones de Cauquenes. Esta es una infraestructura que va a servir, ¿no es cierto?, para toda la provincia de Cauquenes, porque sabemos la importancia que tiene hoy día la policía en nuestros territorios. Y esto además se enmarca dentro del Plan Maule Seguro, que estamos llevando a cabo en conjunto con nuestros 20 consejeros regionales. Así que agradecer a nuestros consejeros y, por supuesto, a la Policía de Investigaciones, y esperemos que este proyecto vea pronta luz.
5: En este minuto quiero dar las gracias, en realidad, a nuestro gobernador regional, don Pedro Pablo Álvarez de Salamanca Ramírez, y a todos los miembros del Consejo Regional por la aprobación de los recursos para la reposición del cuartel de la Policía de Investigaciones en la comuna de Cauquenes, y obviamente la PDI a disposición de toda la región del Maule.
6: Desde muchos años que estamos tratando de tener un cuartel de la Policía de Investigaciones como debiésemos tener como provincia de Cauquenes, y esto viene a aumentar la dotación en un 60% de la Policía de Investigaciones con un cuartel a la altura de la provincia de Cauquenes. Así que felices de poder aprobar estos recursos y esperemos lo antes posible estar haciendo realidad la construcción de nuestro cuartel de la PDI en Cauquenes.
7: Para nosotros como Ministerio de Obras Públicas es muy importante estos convenios que desarrollamos con las instituciones y con el gobierno regional, ya que permiten que nosotros como Dirección de Arquitectura podamos beneficiar a la comunidad en estos proyectos que son tan emblemáticos. Tenemos una inversión de alrededor de 7.000 millones que van en beneficio directo a la comuna de Cauquenes, y a través de la Dirección de Arquitectura somos la unidad técnica de este proyecto. Trabajamos desde el diseño hasta la obra, en la obra que vamos a estar netamente en la ejecución como unidad técnica.
2: Con el objetivo de fortalecer el comercio local y fomentar el trabajo colaborativo entre comerciantes y emprendedores de la comuna, se constituyó oficialmente la nueva directiva de la Cámara de Comercio de Longaví en una ceremonia que contó con el acompañamiento del municipio local a través de su oficina de fomento productivo. La directiva quedó conformada por Juan Carlos Latrach como presidente, Giliana Ríos Chiape como vicepresidenta, Camila Fernanda Contreras, secretaria, Bárbara Campos Barahona, tesorera, y Esteban Rodrigo Rivera, director. La Corporación Regional de Desarrollo Productivo, a través de Innova Maule, abrió las convocatorias para que empresas de la región postulen a ProWine Sao Paulo 2026, dirigida al sector vitivinícola y al espacio Food Service, una de las principales vitrinas de la industria alimentaria en Chile. Ambas convocatorias buscan impulsar la apertura de nuevos mercados, fortalecer redes comerciales y generar oportunidades de negocio para las empresas maulinas. Las empresas interesadas pueden revisar las bases y requisitos en www.innovamaule.cl. Autoridades regionales y decenas de funcionarios de instituciones que trabajan articuladamente con el Servicio de Reinserción Social Juvenil acudieron hasta el centro privativo donde jóvenes y adolescentes cumplen medidas y sanciones en Talca. La feria en el Centro de Internación Provisoria e Internación con Régimen Cerrado permitió que autoridades y representantes de instituciones pudieran constatar parte del trabajo interventivo que se realiza en favor del desistimiento delictual. Así, trabajos en talabartería, textiles, gastronomía y pinturas al óleo son algunos de los expuestos por los jóvenes y adolescentes, quienes, gracias a la intervención de equipos profesionales multidisciplinarios, potencian sus talentos, aprenden oficios y amenizan el encierro. Recuerde que estamos con una alerta preventiva, se esperan lluvias moderadas e intensas por momentos, también algo de viento. A tomar las precauciones de rigor, a estar atentos a las informaciones oficiales de las autoridades y a seguir como siempre en compañía de la Red Ambrosio.
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1: 14 horas, 2 minutos.
0: 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Esto es Experiencia Maule.
2: En la comuna de Maule, a 7 kilómetros al sur de la ciudad de Talca, existe una pequeña localidad llamada Unigüe. Desde el camino, una característica comunidad rural maulina. Pero cuando ingresamos, nos da la impresión de traspasar un portal que nos conduce a un poblado sacado de un libro de realismo mágico que nos adentra en un mundo fascinante. El mundo de los alfareros de Unigüe. Aquí, la artesanía en greda ha sido un trabajo realizado de generación en generación. En sus comienzos, su objetivo fue dotar de utensilios básicos para el quehacer de las familias, de este antiguo rincón del Maule. Con el tiempo, los alfareros fueron perfeccionando la técnica hasta conseguir un nivel de maestría que los ha elevado a un estado superior en la elaboración de la artesanía en greda, lo que se traduce en verdaderas obras de arte que hoy pueden ser adquiridas por los visitantes en sus diversas formas y tamaños, pudiendo vivir la experiencia in situ de los diferentes procesos por los que pasa la arcilla, que va desde la recolección del material, el paso por las máquinas y tornos artesanales, el pulido y las diferentes técnicas y formas que terminan con el cocido de las piezas, lo que permite apreciar la dedicación y el amor que ponen estos artesanos en esta labor que para ellos es mucho más que un oficio. Es un legado invaluable que intentan mantener y traspasar a nuevas generaciones. Y es que la magia que las manos de Unigüe son capaces de crear, más que una técnica, es un don que no se puede explicar. Unigüe, en la comuna de Maule, un lugar demasiado interesante para ser tan poco conocido. Soy Leo Albornoz y esto fue Experiencia Maule.

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0: 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Esto es Byte, tecnología en fácil, con Mauricio Pepay.
1: ¿Cómo están? Entramos en Byte, tecnología en fácil. ¿Te ha pasado que has borrado sin querer una foto que era muy importante para ti y quieres recuperarla? Bueno, existe la opción de que esta vuelva a la vida. Así de fácil. Porque la muerte de un archivo digital rara vez ocurre de manera instantánea, porque en la mayoría de los casos el error no radica en borrar la imagen, sino en asumir que ya no hay vuelta atrás. Pero Google Fotos tiene una red de seguridad integrada diseñada para arrepentidos. Así es, hay plazos de la papelera que tienes. ¿Cuánto tiempo puedes esperar para recuperar una foto? Bueno, en la aplicación de Google, al eliminar una foto, el archivo no se desintegra, sino que va a la papelera, pero este espacio es como una sala de espera con un temporizador bien estricto. A ver, 60 días de margen si la foto o el video contaban con respaldo activo en la nube de Google, obvio, y 30 días si el archivo se encontraba guardado solamente en el almacenamiento local de tu dispositivo y no había ni una sincronización con la nube. Así que a tener ojo con aquello. ¿Y cómo la puedes recuperar? Abre la aplicación Google Fotos, en el menú inferior toca la pestaña Colecciones, que antes se llamaba Biblioteca, ingresa a Papelera, mantén presionada la foto que quieres recuperar, toca el botón Restablecer y ¡voilá! La foto volverá y se reubicará en tres lugares: biblioteca principal de Google, álbumes, donde estaba clasificada antes, y la galería local de tu teléfono. ¿Qué tal? Así es, de fácil recuperar un archivo. En cualquier momento, más Byte, tecnología en fácil.

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0: La temperatura del momento en Ambrosio.
1: La temperatura, 24 grados.
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4: Diputado Daniel Bustos pidió a ministro Campos declarar emergencia agrícola en el Maule Sur. Carabineros de Linares entrega medidas de seguridad para evitar el robo de animales o abigeato. Gobierno del Maule impulsa millonaria inversión para fortalecer la seguridad en Cauquenes.
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4: Con el objetivo de prevenir el delito de abigeato, Carabineros hizo un llamado a la comunidad rural para adoptar medidas de autocuidado y resguardo de sus animales, especialmente en periodos donde aumenta el movimiento de ganado. En este contexto se entregan diferentes recomendaciones, entre las que se cuentan mantener al día la documentación que acredite la propiedad o tenencia de animales, asegurar el perímetro de los predios mediante cercos en buen estado, llevar un inventario actualizado de la cantidad, especie y característica del ganado e identificar el ganado mediante aretes, marcas o señales visibles, entre otras medidas.
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4: Aprovechando la visita que realiza hoy el ministro de Agricultura Jaime Campos a la región del Maule, el diputado republicano Daniel Bustos le solicitó al secretario de Estado que se decrete emergencia agrícola para todas las provincias que componen el Maule Sur y así entregar ayuda a agricultores y ganaderos que se han visto afectados debido a los últimos temporales con recursos y forraje para sus animales. Bustos recalcó que los agricultores están dañados, pero este no es solo un daño por el temporal, sino que además es un daño que están arrastrando hace mucho tiempo y es obligación empezar a ayudarlos a salir adelante. En tanto, el ministro Campos aseguró que hoy evaluará en terreno las iniciativas que esta cartera y los diferentes servicios están desplegando, a modo de poder ir todavía en una ayuda mucho más eficiente y eficaz para los agricultores del país y la región.
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4: El Consejo Regional del Maule aprobó una inversión superior a los 7 mil millones de pesos para ejecutar el nuevo complejo policial de la PDI en Cauquenes, una iniciativa impulsada por el gobierno del Maule que permitirá modernizar la infraestructura policial, fortalecer la seguridad pública y mejorar la atención que recibe la comunidad. El nuevo complejo reemplazará al actual cuartel donde funciona la Brigada de Investigación Criminal Bicrim Cauquenes y el Departamento de Migraciones y Policía Internacional, cuyas instalaciones presentan importantes deficiencias en infraestructura, espacio, seguridad y operatividad, afectando tanto el trabajo policial como la atención a la comunidad. La etapa aprobada considera la ejecución de las obras civiles, instalaciones eléctricas, sanitarias, de climatización, corrientes débiles, equipamiento mobiliario y otras especialidades necesarias para el funcionamiento del recinto, el que contará con espacios destinados a áreas operativas, atención de público general, servicios generales y apoyo técnico.
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Esta es sin duda una de las mejores canciones de toda la década de los años 80, la banda Go Go's y el éxito Our Lips Are Sealed. ¿Todos la recuerdan? Es la canción que está sonando de fondo. Bueno, voy a hablar un poco de esta canción. Se lanzó en el año 1981 y viene incorporada en el disco Beauty and the Beat, que fue el disco debut de la banda Go Go's. Aquella banda liderada por Belinda Carlisle, Jane Wedlin y Kate Ballantyne. Esta canción fue reversionada en el año 1983 por la banda Fanboy 3, una versión un poco más rockera, no tuvo impacto, pero fue un cover de esa canción. Es la que estamos escuchando de fondo en este momento.

Pero la versión con la cual nos vamos a quedar ahora no es la versión original, tampoco es un cover y tampoco es un plagio. ¿Y por qué lo digo? Porque es una interpretación que hizo años después Jane Whitland, la autora de esta canción y, por supuesto, integrante y fundadora de la banda The Go Go's. Ella decidió grabarla como solista, entendiendo que era una creación propia. Jane Whitland fue musicalmente quizás la más importante de la banda Go Go's. De hecho, aparte de Belinda Carlisle, fue la segunda que tuvo la carrera como solista más importante de esa banda. Y musicalmente era la más completa. Con su versión nos vamos a quedar ahora. Es Jane Whitland, fundadora de la banda The Go Go's, y esta canción de Go Go's que interpreta como solista posteriormente. Es el éxito Our Lips Are Sealed.

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2: 16:03.
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2: 17:03.
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Acá desempolvando discos y revisando dentro de la discoteca de la radio, recordemos que tenemos una colección de música de más de 4 décadas. Bien, entre todo lo que reviso cada semana, varias canciones, discos, long plays, vinilos, CDs, etcétera, en diferentes formatos, voy encontrando música que voy compartiendo regularmente acá en la radio en diferentes horarios durante todo el día. Bien, encontré una banda bastante interesante, formada en 1989, una banda que pasó por el grunge, pasó por el rock alternativo y diferentes corrientes musicales, pero siempre orientadas al rock. Una banda californiana, norteamericana,

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2: La temperatura, 24 grados.
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3: ¿Cómo están? Entramos en Byte, tecnología en fácil. ¿Te ha pasado que has borrado sin querer una foto que era muy importante para ti y quieres recuperarla? Bueno, existe la opción de que esta vuelva a la vida. Así de fácil. Porque la muerte de un archivo digital rara vez ocurre de manera instantánea, porque en la mayoría de los casos el error no radica en borrar la imagen, sino en asumir que ya no hay vuelta atrás. Pero Google Fotos tiene una red de seguridad integrada diseñada para arrepentidos. Así es, hay plazos de la papelera que tienes. ¿Cuánto tiempo puedes esperar para recuperar una foto? Bueno, en la aplicación de Google, al eliminar una foto, el archivo no se desintegra, sino que va a la papelera, pero este espacio es como una sala de espera con un temporizador bien estricto. A ver, 60 días de margen si la foto o el video contaban con respaldo activo en la nube de Google, obvio. Y 30 días si el archivo se encontraba guardado solamente en el almacenamiento local de tu dispositivo y no había ni una sincronización con la nube. Así que a tener ojo con aquello. ¿Y cómo la puedes recuperar? Abre la aplicación Google Fotos. En el menú inferior toca la pestaña Colecciones, que antes se llamaba Biblioteca. Ingresa a Papelera, mantén presionada la foto que quieres recuperar, toca el botón Restablecer y ¡voilá! La foto volverá y se reubicará en tres lugares: biblioteca principal de Google, álbumes, donde estaba clasificada antes, y la galería local de tu teléfono. ¿Qué tal? Así es, de fácil recuperar un archivo. En cualquier momento más, Byte, tecnología en fácil.

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3: Diputado Daniel Bustos pidió a ministro Campos declarar emergencia agrícola en el Maule Sur. Carabineros de Linares entrega medidas de seguridad para evitar el robo de animales o abigeato. Gobierno del Maule impulsa millonaria inversión para fortalecer la seguridad en Cauquenes. Nuevo sistema frontal activa los equipos de emergencia en todo el Maule. Se constituyó nueva mesa directiva de la Cámara de Comercio en Longaví. Valoración transversal ante muestra de oficios y artesanías confeccionados por jóvenes privados de libertad. Abren postulaciones para que empresas del Maule participen en importantes ferias comerciales.
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3: En un nuevo encuentro con las informaciones a través de la red Ambrosio, les saludamos y agradecemos que estén junto a nosotros. Vamos de inmediato al desarrollo de las noticias.
2: Región.
3: Senapred ha declarado una nueva alerta preventiva para el Maule debido al ingreso de un nuevo sistema frontal. Lo anterior ha motivado una serie de coordinaciones entre los diferentes servicios vinculados a enfrentar este tipo de hechos y el director regional de Senapred, Carlos Bernales, entregó antecedentes sobre la ocurrencia de este nuevo episodio climático.
4: Senapred declaró alerta temprana preventiva desde este martes 4 de agosto debido al sistema frontal que afectará a la región entre el miércoles 5 y el viernes 7 de agosto. Se esperan lluvias en gran parte de la región del Maule, vientos de hasta 80 km por hora en cordillera y nevadas con probabilidad de ventiscas en sectores cordilleranos. Estas condiciones podrían provocar caídas de árboles, interrupciones del suministro eléctrico, problemas de conectividad, deslizamientos, aumento de caudales y dificultades en ruta, especialmente en zonas precordilleranas y cordilleranas. Se recomienda asegurar techumbres y objetos que puedan desprenderse, evitar desplazamientos innecesarios en zonas de riesgo, conducir con extrema precaución, especialmente desde donde haya nieve, hielo o baja visibilidad, mantenerse alejado de quebradas y cursos de agua, informarse solo por los canales oficiales y seguir las indicaciones de las autoridades, Senapred, municipios y organismos del Sistema Nacional de Prevención y Respuesta ante Desastres mantienen monitoreo permanente del evento. La prevención es tarea de todos, mantenerse informado y actuar con responsabilidad.
2: Linares.
3: Con el objetivo de prevenir el delito de abigeato, Carabineros hizo un llamado a la comunidad rural para adoptar medidas de autocuidado y resguardo de sus animales, especialmente en periodos donde aumenta el movimiento de ganado. En este contexto se entregan diferentes recomendaciones, entre las que se cuentan mantener al día la documentación que acredite la propiedad o tenencia de animales, asegurar el perímetro de los predios mediante cercos en buen estado, llevar un inventario actualizado de la cantidad, especie y característica del ganado, e identificar el ganado mediante aretes, marcas o señales visibles, entre otras medidas. Aprovechando la visita que realiza hoy el ministro de Agricultura Jaime Campos a la región del Maule, el diputado republicano Daniel Bustos le solicitó al secretario de Estado que se decrete emergencia agrícola para todas las provincias que componen el Maule Sur y así entregar ayuda a agricultores y ganaderos que se han visto afectados debido a los últimos temporales con recursos y forraje para sus animales. Bustos recalcó que los agricultores están dañados, pero este no es solo un daño por el temporal, sino que además es un daño que están arrastrando hace mucho tiempo y es obligación empezar a ayudarlos a salir adelante. En tanto, el ministro Campos aseguró que hoy evaluará en terreno las iniciativas que esta cartera y los diferentes servicios están desplegando, a modo de poder ir todavía en una ayuda mucho más eficiente y eficaz para los agricultores del país y la región.
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3: El Consejo Regional del Maule aprobó una inversión superior a los 7 mil millones de pesos para ejecutar el nuevo complejo policial de la PDI en Cauquenes, una iniciativa impulsada por el gobierno del Maule que permitirá modernizar la infraestructura policial, fortalecer la seguridad pública y mejorar la atención que recibe la comunidad. El nuevo complejo reemplazará al actual cuartel donde funciona la Brigada de Investigación Criminal Bicrim Cauquenes y el Departamento de Migraciones y Policía Internacional, cuyas instalaciones presentan importantes deficiencias en infraestructura, espacio, seguridad y operatividad, afectando tanto el trabajo policial como la atención a la comunidad. La etapa aprobada considera la ejecución de las obras civiles, instalaciones eléctricas, sanitarias, de climatización, corrientes débiles, equipamiento mobiliario y otras especialidades necesarias para el funcionamiento del recinto, el que contará con espacios destinados a áreas operativas, atención de público general, servicios generales y apoyo técnico.
5: Para el gobierno del Maule, la seguridad siempre ha sido una prioridad. Y es por eso que hoy día estamos aprobando una cantidad de recursos importantes para la reposición del cuartel de la Policía de Investigaciones de Cauquenes. Esta es una infraestructura que va a servir, ¿no es cierto?, para toda la provincia de Cauquenes, porque sabemos la importancia que tiene hoy día la policía en nuestros territorios. Y esto además se enmarca dentro del Plan Maule Seguro que estamos llevando a cabo en conjunto con nuestros 20 consejeros regionales. Así que agradecer a nuestros consejeros y, por supuesto, a la Policía de Investigaciones, y esperemos que este proyecto vea pronta luz.
6: En este minuto quiero dar las gracias, en realidad, a nuestro gobernador regional, don Pedro Pablo Álvarez de Salamanca Ramírez, y a todos los miembros del Consejo Regional por la aprobación de los recursos para la reposición del cuartel de la Policía de Investigaciones en la comuna de Cauquenes, y obviamente la PDI a disposición de toda la región del Maule.
7: Desde muchos años que estamos tratando de tener un cuartel de la Policía de Investigaciones como debiésemos tener como provincia de Cauquenes, y esto viene a aumentar la dotación en un 60% de la Policía de Investigaciones con un cuartel a la altura de la provincia de Cauquenes. Así que felices de poder aprobar estos recursos y esperemos lo antes posible estar haciendo realidad la construcción de nuestro cuartel de la PDI en Cauquenes.
8: Para nosotros como Ministerio de Obras Públicas es muy importante estos convenios que desarrollamos con las instituciones y con el gobierno regional, ya que permiten que nosotros como Dirección de Arquitectura podamos beneficiar a la comunidad en estos proyectos que son tan emblemáticos. Tenemos una inversión de alrededor de 7 mil millones que van en beneficio directo a la comuna de Cauquenes, y a través de la Dirección de Arquitectura somos la unidad técnica de este proyecto. Trabajamos desde el diseño hasta la obra, en la obra que vamos a estar netamente en la ejecución como unidad técnica.
3: Con el objetivo de fortalecer el comercio local y fomentar el trabajo colaborativo entre comerciantes y emprendedores de la comuna, se constituyó oficialmente la nueva directiva de la Cámara de Comercio de Longaví en una ceremonia que contó con el acompañamiento del municipio local a través de su oficina de fomento productivo. La directiva quedó conformada por Juan Carlos Latrach como presidente, Giliana Ríos Chiape como vicepresidenta, Camila Fernanda Contreras, secretaria, Bárbara Campos Barahona, tesorera, y Esteban Rodrigo Rivera, director. La Corporación Regional de Desarrollo Productivo, a través de Innova Maule, abrió las convocatorias para que empresas de la región postulen a ProWine Sao Paulo 2026, dirigida al sector vitivinícola y al espacio Food Service, una de las principales vitrinas de la industria alimentaria en Chile. Ambas convocatorias buscan impulsar la apertura de nuevos mercados, fortalecer redes comerciales y generar oportunidades de negocio para las empresas maulinas. Las empresas interesadas pueden revisar las bases y requisitos en www.innovamaule.cl. Autoridades regionales y decenas de funcionarios de instituciones que trabajan articuladamente con el Servicio de Reinserción Social Juvenil acudieron hasta el centro privativo donde jóvenes y adolescentes cumplen medidas y sanciones en Talca. La feria en el Centro de Internación Provisoria e Internación con Régimen Cerrado permitió que autoridades y representantes de instituciones pudieran constatar parte del trabajo interventivo que se realiza en favor del desistimiento delictual. Así, trabajos en talabartería, textiles, gastronomía y pinturas al óleo son algunos de los expuestos por los jóvenes y adolescentes, quienes, gracias a la intervención de equipos profesionales multidisciplinarios, potencian sus talentos, aprenden oficios y amenizan el encierro. Recuerde que estamos con una alerta preventiva, se esperan lluvias moderadas e intensas por momentos, también algo de viento. A tomar las precauciones de rigor, a estar atentos a las informaciones oficiales de las autoridades y a seguir como siempre en compañía de la Red Ambrosio.
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2: 19 horas, exactamente.
1: 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Esto es Experiencia Maule.
3: En la comuna de Maule, a 7 kilómetros al sur de la ciudad de Talca, existe una pequeña localidad llamada Unigüe. Desde el camino, una característica comunidad rural maulina. Pero cuando ingresamos, nos da la impresión de traspasar un portal que nos conduce a un poblado sacado de un libro de realismo mágico que nos adentra en un mundo fascinante. El mundo de los alfareros de Unigüe. Aquí, la artesanía en greda ha sido un trabajo realizado de generación en generación. En sus comienzos, su objetivo fue dotar de utensilios básicos para el quehacer de las familias, de este antiguo rincón del Maule. Con el tiempo, los alfareros fueron perfeccionando la técnica hasta conseguir un nivel de maestría que los ha elevado a un estado superior en la elaboración de la artesanía en greda, lo que se traduce en verdaderas obras de arte que hoy pueden ser adquiridas por los visitantes en sus diversas formas y tamaños, pudiendo vivir la experiencia in situ de los diferentes procesos por los que pasa la arcilla, que va desde la recolección del material, el paso por las máquinas y tornos artesanales, el pulido y las diferentes técnicas y formas que terminan con el cocido de las piezas, lo que permite apreciar la dedicación y el amor que ponen estos artesanos en esta labor que para ellos es mucho más que un oficio. Es un legado invaluable que intentan mantener y traspasar a nuevas generaciones. Y es que la magia que las manos de Unigüe son capaces de crear, más que una técnica, es un don que no se puede explicar. Unigüe, en la comuna de Maule, un lugar demasiado interesante para ser tan poco conocido. Soy Leo Albornoz y esto fue Experiencia Maule.
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